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2: 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Quiero cantar contigo, María, Nueva Jerusalén. Las grandes obras, los grandes cambios que hace Dios en el corazón del hombre, en el corazón de la sociedad.

Señor Jesús, quiero pedirte por todas estas personas que están aquí con nosotros y también por aquellos que nos están escuchando a través del disco, el cassette. Bendícelos a todos, Jesús. Llena sus corazones de amor, de paz. Que aquellas cosas que tienen guardadas ahí dentro, esas heridas, vayan cicatrizando. Heridas que a lo mejor se formaron hasta el momento propio de la concepción, en la niñez, porque crecieron con la ausencia del papá o de la mamá, o porque tuvieron que soportar la preferencia de algún hermano y se sintieron discriminados. Traumas, gritos, pleitos familiares, agresiones sexuales que sufrieron de niños, de jóvenes, engaño, mentira, malicia, odio, rabia, en fin. Sana esas heridas, Jesús, te pido de todo corazón esta noche, haz el milagro. Entra en sus corazones y sana todas esas heridas. Tú lo puedes hacer, Jesús.

0: todavía una vez más. Venimos.
1: Te doy gracias por sanarme con tu amor.
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0: Son las 5 y 16 minutos.
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gracias a Dios que su amor es tan grande para cada uno de nosotros. Oh, gracias, Señor. Que se oiga ese aplauso hasta los cielos.

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2: Evangelio de hoy, miércoles 15 de julio de 2026. Primera lectura. Lectura del libro de Isaías, capítulo 10, versículos del 5 al 7 y del 13 al 16. Así dice el Señor: ¡Ay, Asur, vara de mi ira, bastón de mi furor! Contra una nación impía lo envié. Lo mandé contra el pueblo de mi cólera para entrarle a saco y despojarlo, para hollarlo como barro de las calles. Pero él no pensaba así. No eran estos los planes de su corazón. Su propósito era aniquilar, exterminar naciones numerosas. Él decía: con la fuerza de mi mano lo he hecho, con mi saber, porque soy inteligente. Cambié las fronteras de las naciones, saqué sus tesoros y derribé como un héroe a sus jefes. Mi mano cogió como un nido las riquezas de los pueblos, como quien recoge huevos abandonados. Cogí toda su tierra y no hubo quien batiese las alas, quien abriese el pico para piar. Se envanece el hacha contra quien la blande, se gloria la sierra contra quien la maneja. Como si el bastón manejase a quien lo levanta, como si la vara alzase a quien no es leño. Por eso, el Señor de los ejércitos meterá enfermedad en su gordura, y debajo del hígado le encenderá una fiebre como incendio de fuego. Palabra de Dios. Te alabamos, Señor.
3: Salmo responsorial. El Señor no rechaza a su pueblo. Trituran, Señor, a tu pueblo, oprimen tu heredad, asesinan a viudas y forasteros, degüellan a los huérfanos. El Señor no rechaza a su pueblo. Y comentan: Dios no lo ve, el Dios de Jacob no se entera. Enteraos los más necios del pueblo, ignorantes, ¿cuándo discurriréis? El Señor no rechaza a su pueblo. El que plantó el oído no va a oír, el que formó el ojo no va a ver, el que educa a los pueblos no va a castigar, el que instruye al hombre no va a saber. El Señor no rechaza.

0: su pueblo, porque el Señor no rechaza a su pueblo, ni abandona su heredad. El justo obtendrá su derecho y un porvenir los rectos de corazón. El Señor no rechaza a su pueblo.
1: Lectura del Santo Evangelio según San Mateo, capítulo 11, versículos del 25 al 27. En aquel tiempo exclamó Jesús: Te doy gracias, Padre, Señor del cielo y tierra, porque has escondido estas cosas a los sabios y entendidos y se las has revelado a la gente sencilla. Sí, Padre, así te ha parecido mejor. Todo me lo ha entregado mi Padre, y nadie conoce al Hijo más que el Padre, y nadie conoce al Padre sino el Hijo, y aquel a quien el Hijo se lo quiera revelar. Palabra del Señor. Gloria a ti, Señor Jesús.
0: Amado Señor, a veces creemos que entenderte depende de saber mucho, pero hoy nos dices que depende de ser pequeños. Quita de nuestro corazón el orgullo de creer que ya sabemos todo y danos la sencillez de quien todavía puede aprender. Amén. En el Evangelio de hoy nos encontramos un versículo muy corto. Sin embargo, es uno de los más profundos del corazón de Jesús. No hay milagros, no hay multitudes. Hay una oración íntima de Jesús al Padre. Es como si por un momento escuchamos el diálogo secreto entre el cielo y la tierra. En este evangelio Jesús comienza alabando al Padre, pero lo que dice es sorprendente. Has escondido estas cosas a sabios y entendidos, y se las has revelado a los pequeños. Jesús no está despreciando la inteligencia, está señalando otra cosa más. Dios no se revela al que presume saber, se revela al que se reconoce necesitado. Los sabios de los que habla Jesús no son los estudiosos, amados hermanos, son los que creen que ya no necesitan aprender. El problema no es saber mucho, porque es maravilloso saber. El problema es el orgullo que cierra el corazón. Hoy vivimos en un mundo lleno de información. Todo lo tenemos al alcance de nuestra mano. Absolutamente todo sobre lo que queramos saber. Sabemos ya tantas cosas que también nos hemos vuelto opinólogos profesionales. Analizamos todo. Pero eso no significa que sepamos escuchar, amados hermanos, y mucho menos a Dios. Tenemos que aprender a hacer silencio y preguntarnos si nuestro corazón está abierto y si encontramos por ahí alguna enfermedad de esas que nos hacen creer que ya lo sabemos todo. Y es que la revelación de Dios no entra en una mente saturada de certezas, entra en un corazón disponible. Jesús habla de relación en este texto y es algo muy profundo. Nadie conoce al Padre sino el Hijo, dice. Esto significa algo muy hermoso. Conocer a Dios no es un concepto, es una relación viva. No se aprende solo leyendo o escuchando. Se descubre, amados hermanos, conociéndolo a través de su palabra como lo hacemos en el Evangelio, pero enseguida caminando con Él. Cuando vas al trabajo, cuando haces tus labores de casa, cuando cocinas, cuando sales a divertirte, cuando vas de vacaciones, etc. Cuando caminas con Dios, ahí es donde de verdad estás teniendo una relación con Él. Si tú quieres conocer a Dios, no necesitas convertirte en experto, solamente convertirte en su hijo. Aceptar que es tu padre. El hijo no presume saber, los hijos solamente confiamos en nuestro padre. No significa que estudiemos más cosas espirituales, que sí, es muy maravilloso. Pero antes que eso, debemos volver a la sencillez. La sencillez de saber que entre más sabemos de Dios, menos sabemos de Dios. Así de paradójico es. Preguntémonos hoy, amados hermanos, qué orgullo necesitamos soltar, qué actitud nos impide escuchar y dónde necesitamos volver a ser pequeñitos. Recuerda esto, la fe madura no se construye desde la superioridad, se construye desde la humildad. Por eso vamos a seguir escuchando hoy a Dios con un corazón sencillo, sin defender nuestras certezas. Padre, haznos pequeños, no ignorantes, Señor, pero sí humildes, que no nos perdamos en ideas sobre ti y olvidemos caminar contigo. Si quieres revelarte, aquí estamos, Señor, sin pretensión y sin orgullos, solo con el deseo de conocerte, maravillarnos y llenarnos de ti. Amén. Como pregunta reflexiva vamos a responder en qué área de nuestra vida necesitamos volver a ser pequeños para escuchar mejor a Dios. Dios no busca impresionar con su inteligencia, busca tocar tu corazón. Y cuando el corazón se vuelve pequeño, la revelación comienza. Padre Santo, te damos gracias, Padre, por habernos permitido llegar con vida el día de hoy y hasta este momento. Te damos gracias por el pan de cada día. Te pedimos, Padre, que con este evangelio y el de todos los días nos permitas renacer como personas, como seres incorruptibles. Ayuda a todas las personas del mundo que en este momento elevan sus peticiones personales hacia ti. Oremos también, hermanos, para que nuestras súplicas lleguen a Él, para que su bendición cubra completamente nuestras vidas. Él nos ha prometido que si guardamos sus mandamientos, nos bendecirá y nos protegerá siempre. Amén.
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1: Son las 7:14.

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2: Cordial saludo a esta hora del día para todos los oyentes, miércoles 15 de julio del 2026, vehículos con carga 1.109 para un total de toneladas de 7.967 toneladas. Esta semana de aniversario del mercado mayorista de Corabasto, 54 años de actividad comercial agrícola garantizando la seguridad alimentaria de los colombianos, concursos de desgranadores de arveja, desgranadores de mazorca, feria de empleo.

0: Festival gastronómico, celebración del Día de la Virgen del Carmen mañana, son parte del aniversario. En la parte comercial continúa siendo el arroz el producto de mayor oferta, desde 45 mil pesos arroba, plátano 45 mil pesos, la yuca 80 mil, la papa 90 mil pesos bulto de la variedad parda pastusa. Hoy subieron los precios de cebolla cabezona roja, espinaca, frijol verde, lechuga y mazorca. Bajaron los precios de acelga, alcachofa cabezona blanca, cebolla larga, cilantro, coliflor, repollo y papa criolla. A la hora de hacer mercado, para rendir el presupuesto familiar hay que tener en cuenta las hortalizas de hoja y las frutas, al igual que la buena oferta de yuca, plátano, papa común, mazorca, el huevo, el queso, la panela, la carne de res, el pollo, el pescado, el arroz, la lenteja, el garbanzo, el pepino común, el pepino cohombro, auyama, auyamín y repollo presentan excelente oferta en la capital del país. Panorama de oferta y demanda en la Central Mayorista de Bogotá. Informe con Pedro Triviño, feliz día.
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1: Son las 8:18.

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2: Contar con una conexión a Internet estable es indispensable para disfrutar sin interrupciones de películas de servicios como Netflix, Prime Video u otras plataformas streaming. La calidad de la transmisión depende en gran parte de la tecnología utilizada para conectar el dispositivo al router, el cable Ethernet o Wi-Fi. La conexión Wi-Fi destaca por su practicidad al permitir desplazarse por la casa sin depender de cables. Esta tecnología facilita ver películas o escuchar música desde cualquier habitación del hogar, siempre que el dispositivo se mantenga dentro del rango de la red. En cambio, el Ethernet requiere un cable físico entre el dispositivo y el router, lo que limita la movilidad, pero ofrece una conexión más estable y con menor latencia. El principal inconveniente radica en el orden. El cableado puede ser incómodo y poco práctico en lugares donde la movilidad es importante. La decisión final depende de la cantidad de dispositivos conectados, la disposición física del hogar y la prioridad entre estabilidad, seguridad y practicidad.

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2: Son las 9:04.

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1: Muy buenos días. La Federación Nacional de Cultivadores de Cereales, Leguminosas y Soya FENALCE en Colombia, después de un recorrido técnico realizado por diferentes zonas productoras de maíz en el departamento del Tolima, evidenció que la sequía ya ha afectado a más de 10.600 hectáreas de este cereal, provocando pérdidas de entre el 70 y el 80% que podrían superar 40.000 millones de pesos. Este panorama pone en riesgo la sostenibilidad de cientos de agricultores, así como la seguridad y soberanía alimentaria de Colombia. Ante esta preocupante situación, la Federación lideró una mesa técnica encabezada por su gerente general Arnulfo Trujillo, el presidente de la Organización Regional FENALCE Tolima, Ariel Guarnizo, y el director económico y de apoyo a la comercialización, Henry Vargas. En el encuentro participaron agricultores del Valle de San Juan, San Luis, Natagaima, El Espinal, Suárez y Armero Guayabal, quienes expusieron la magnitud de las afectaciones que enfrentan en sus cultivos. FENALCE, junto con el Fondo Nacional de Cereales, está comprometida con el acompañamiento y apoyo a los agricultores que viven momentos de crisis e incertidumbre debido a los efectos de la sequía en sus cultivos. Hago un llamado urgente al Gobierno Nacional para que reconozca la gravedad de esta emergencia y adopte medidas inmediatas que permitan mitigar el impacto sobre los agricultores y protejan la producción de alimentos. Nuestros agricultores no pueden seguir enfrentando solos los efectos del clima, cada día sin respuestas oportunas, afirmó Arnulfo Trujillo Díaz, gerente general de FENALCE. Para todos nuestros oyentes, un feliz día.
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8: Son las 10:33.

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2: La Defensoría del Pueblo emitió un comunicado público en el que alertó sobre el desplazamiento de más de 70 familias, integradas por cerca de 200 personas, desde la cabecera municipal de López de Vicay, Cauca, quienes llegaron a Buenaventura, Valle del Cauca. Según explicó la entidad, integrantes del Ejército de Liberación Nacional incursionaron en San Antonio, en López de Vicay, y obligaron a los habitantes a asistir a una reunión. Además, hurtaron víveres y secuestraron a 40 personas. Antes del fin de semana, estas 40 personas fueron obligadas a transportar los elementos sustraídos. Posteriormente, 32 de ellas fueron liberadas, mientras que otras 8 permanecen en cautiverio, situación que ha provocado el desplazamiento de la comunidad hacia Buenaventura. La Defensoría hizo un llamado al ELN para que libere de manera inmediata a las 8 personas que continúan secuestradas. La Defensoría también hizo un llamado al Gobierno Nacional y a las autoridades territoriales para que garanticen una atención humanitaria oportuna y eficaz a las familias desplazadas, así como para que prevengan nuevas afectaciones contra las comunidades de López de Vicay.
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1: Son las 11 y 16 minutos.
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11: Son las 11:37.

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0: Son las 12:02.
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3: Hola, muy buenos días. Bienvenidos a un nuevo avance informativo de Sendera Noticias.
4: Alcaldía de Pereira no aplicará la prohibición del parrillero hombre mayor de 14 años.
3: Persisten altas temperaturas en el norte del país por ola de calor.
4: Gobierno entregó a Santa Marta rehabilitación de la estación de bombeo de aguas residuales.
3: Golpe a la defraudación fiscal. Ocupan bienes por millonaria suma.
5: Tadej Pogačar, imparable en el Tour de Francia, ganó la 10ª etapa.
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4: La alcaldía de Pereira confirmó que finalmente no entrará en vigencia la restricción del parrillero hombre mayor de 14 años, medida que había sido anunciada durante el fin de semana como parte de la estrategia para reducir los delitos cometidos en motocicleta. La decisión fue dada a conocer mediante un comunicado oficial en el que la administración municipal explicó que no implementará la restricción.
3: Mientras el oriente colombiano enfrenta una grave temporada de lluvias, el extremo norte del país registra temperaturas que superan los 40 grados centígrados. Expertos explican que estas condiciones responden a fenómenos atmosféricos que generan comportamientos climáticos distintos según la región. Las autoridades ambientales recomiendan hidratación constante y evitar la exposición prolongada al sol en las horas de mayor calor. El IDEAN mantiene el monitoreo de ambos fenómenos climáticos en simultáneo. Se espera que el contraste térmico continúe en los próximos días.
4: La recuperación de la principal estación de bombeo de aguas residuales de Santa Marta pone fin a 28 años de deterioro de una infraestructura clave para el saneamiento. La rehabilitación de la estación de bombeo de aguas residuales Norte, entregada por el Gobierno Nacional y la Alcaldía Distrital, busca poner fin a los constantes rebosamientos de aguas negras que afectaban el centro histórico, el mercado público, Pescadito y otros sectores tradicionales de la ciudad.
3: Autoridades judiciales ocuparon 42 bienes valorados en 96 mil millones de pesos en Medellín como parte de una investigación contra una estructura señalada de defraudación fiscal. La acción busca garantizar el pago de las obligaciones tributarias evadidas y hace parte de la estrategia conjunta entre la Fiscalía y la DIAN para combatir el fraude en la ciudad. Las autoridades continúan las diligencias para identificar a los responsables. El caso se suma a los recientes golpes contra estructuras de defraudación económica en el país. Las investigaciones continúan bajo reserva sumarial.

0: Después de la jornada de descanso, Tadej Pogačar del Team Emirates no le dio espacio a sus rivales y salió victorioso en la décima etapa del Tour 2026. El esloveno fue el más fuerte del último ascenso y luego aguantó bien para llevarse otra gran victoria. En la clasificación general, Pogačar solidificó su liderato en la carrera, aumentando las diferencias con sus más inmediatos rivales. Ahora el danés Jonas Vingegaard lo escolta a 3:36 y el podio parcial lo completa el belga Remco Evenepoel a 4 minutos y 6 segundos. En la clasificación general, Egan Bernal es el mejor colombiano en la undécima casilla a 12 minutos y 15 segundos. Le sigue Harold Tejada en el puesto 29 a 48 minutos y 13 segundos. A esta hora ya se disputa la undécima etapa en un tramo llano de 161.3 kilómetros.
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1: Es la 1:14.

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0: 41 fallecidos, mientras que 16.740 personas han resultado heridas y 17.907 se encuentran sin hogar. De acuerdo con el gobierno, se han registrado 1.254 réplicas desde el 24 de junio.
1: El gobierno de Nicaragua liberará a 2.000 presos comunes por el aniversario de la Revolución Sandinista, con sentencia firme para que viva en régimen de convivencia familiar en sus casas.
0: La copresidenta Rosario Murillo anunció la excarcelación, permitiendo que los reos vivan en régimen de convivencia familiar en sus hogares, coincidiendo con el 47º aniversario de la Revolución el 19 de julio. Esta medida aumentará a 6.400 el total de liberaciones en el año. En la última década, se han excarcelado más de 55.000 reos, aunque ha habido críticas por el aumento de la delincuencia, incluyendo feminicidios. En 2025, se liberaron 9.900 prisioneros, la cifra más alta en 10 años, evidenciando una controversia persistente.
1: Japón defiende a la Corte Penal Internacional frente al plan de Estados Unidos para desmantelarla, por acusarla de inmiscuirse en asuntos estadounidenses.
0: El gobierno japonés ha expresado su firme apoyo a la Corte Penal Internacional CPI en respuesta a los intentos de Estados Unidos de desestabilizarla, acusando al organismo de interferir en asuntos internos estadounidenses. Minoru Kihara, portavoz del gobierno japonés, enfatizó la importancia de combatir delitos graves y la defensa del Estado de Derecho. La campaña estadounidense, liderada por el secretario de Estado Marco Rubio, contempla la prohibición de la entrada a personal de la CPI y la sanción a sus miembros. La presidenta de la CPI, Tomoko Akane, advirtió sobre el riesgo de estas sanciones y reafirmó la independencia del tribunal.

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1: Son las 2:04.

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12:27 en ese miércoles, mitad de semana, ombligo de semana. Ahí escuchando la mejor música en tu radio Vibra. Buenas tardes, buenas tardes. Para todos nuestros oyentes que están ahí conectados a través de los 98.8 FM y a través de la virtualidad, muy buenas tardes. Para la gente que está en el comercio en ese momento ahí en sintonía con Vibra, para la gente que anda en el transporte público, en la mancha amarilla también. Desde ya podemos interactuar 317-537-2766. Oiga, más adelante vamos a tener la representante, la niña de la vereda El Salado. Ella es Valeria Ibarra Avendaño. Al certamen popular infantil acá en el municipio de Rivera en su versión número 34. Ahí vamos a estar en entrevista con ella, vamos a pasarla bien chévere. Realizarle diferentes preguntas. ¿Y qué va a ser su representación en ese certamen? La niña vereda El Salado es Valeria Ibarra Avendaño. Va a estar después de las 3 de la tarde acompañándonos aquí bien rico en Vibra. 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Oiga, qué buen clásico.

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2:56 en Vibra y saludando a todos nuestros oyentes ahí a través de la virtualidad, super conectados. Para el hombre Mateo desde Medellín, dice por acá conectados, parceros, me encanta esa emisora. Y por acá siempre escuchándolos a través de la virtualidad. Bueno, por acá saludando a la señora Elsa desde el Triángulo, dice buena emisora de 12 a 2, buenos clásicos para recordar. Gracias. Bueno, para Gerardo, dice por acá desde el barrio Cándido Leguízamo. Para Santiago desde el Caguán, dice por acá conectados, parceros. Quiero escuchar la canción de Capo y Rian Castro. ¿Dónde? ¿Y dónde? ¿Dónde es? Hoy miércoles, mitad de semana. 2:57. 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
2: Muy buenas tardes, bienvenidos a un nuevo avance informativo.
3: Supersalud anuncia auditoría a la Secretaría de Salud de Cali.
2: Capturan a falso piloto que intentaba sacar cocaína del país.
3: Golpe a la minería ilegal y a la economía de las disidencias de las FARC en el sur del Tolima.
2: Fiscalía imputa cargos a capturado por feminicidio de trabajadora en Soacha.
4: El Ministerio del Deporte trabaja en la construcción de 4 escenarios deportivos para los 23 Juegos Nacionales.
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3: La Superintendencia Nacional de Salud anunció que iniciará una auditoría a la Secretaría de Salud de Cali. Mediante un comunicado, el ente de vigilancia del sector salud recordó que es una obligación de las entidades vigiladas del sector entregar información veraz y oportuna durante las inspecciones. En el marco de esta labor de control se busca verificar la adecuada gestión de los recursos públicos destinados al sistema de salud, dijo la Supersalud.
2: Un ciudadano extranjero fue detenido en el aeropuerto El Dorado de Bogotá cuando pretendía viajar a Barcelona haciéndose pasar por un piloto de aerolínea comercial. Un escáner corporal reveló varios paquetes con cerca de 10 kilos de clorohidrato de cocaína adheridos a su cuerpo. La policía antinarcóticos señaló que el cargamento tenía como destino a Europa y representó

0: fueron desarrollados en los municipios de Chaparral y Coyaima.
1: Un hombre identificado como Oscar Giovanni Marulanda fue enviado a la cárcel tras ser capturado en flagrancia por feminicidio agravado de Rosa Mayerly Olaya Coronado, quien trabajaba en un almacén de Soacha. La fiscalía indicó que la víctima habría sido objeto de acoso previo por parte del capturado, luego de que ella rechazara iniciar una relación sentimental. La policía había intervenido varias ocasiones antes del ataque. El alcalde de Soacha lamentó el hecho y ordenó acompañamiento para la familia de la víctima. La Secretaría de Desarrollo Social del municipio brindará apoyo integral a las familias durante el proceso judicial a las investigaciones sobre la estructura criminal.
2: El Ministerio del Deporte avanza en la reactivación del laboratorio de control al dopaje y presentó la postulación del módulo hematológico del pasaporte biológico, un paso importante para fortalecer los controles y brindar mayores garantías de transparencia en el deporte nacional. Con la mirada puesta en el futuro, también comenzó la construcción de 4 escenarios deportivos para los 23 Juegos Nacionales y 7 Juegos Paranacionales 2027. Con estas obras fortalecerán la infraestructura deportiva de Córdoba y Sucre y permitirán que más de 10.000 atletas y paraatletas compitan en escenarios adecuados, dejando además un legado que seguirá beneficiando a las comunidades después de las justas deportivas.
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1: Este es el mini concierto de la hora con Julián Romero, artista invitado. Cántalo, cántalo.
2: Ay.

0: lugar de San Julián Romero, 3:17. Ahí teníamos dos canciones de ese gran artista. Ahí estaba En Otra Cama y también su nueva canción, su nuevo tema, El Picandoso. Buena canción, buena letra, buena composición de ese gran artista del municipio de Rivera, Julián Romero. Lo pueden seguir en redes sociales como @ Julián Romero Artista. Oiga, trabajo sí hay. 3:17 en Santiago del Alma San. Solicitando personal, así que escuche.
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0: Oiga, trabajo sí hay. Llega Jerry Rivera, Mi Libertad.

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0: Ahí tenemos a Harley Pérez, tributo con Melao, buena canción.
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0: 3:39, eso es vibra, vibra positiva para toda la gente. 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No esperen a que lo sancionen, caramba. Así como dicen por ahí, después no digan que no le avisamos. Oigan, saludando a Danielita que está en la ciudad de Neiva, por ahí escuchándonos desde Timanco. Vamos con esa canción de Views. Eso es un grupo argentino que está sonando a nivel internacional, a nivel nacional. Y esa canción, Enamorarse para qué. 3:41, vibra.

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0: 3:58 aquí en tu Radio Vibra. Como lo prometido es deuda, ya la tenemos aquí. Ella es la niña Vereda El Salado. Recuerde que ya tiene su representante. Llega a los micrófonos de tu Radio Vibra para compartir con todos los oyentes la emoción de representar con orgullo a esa Vereda El Salado en el certamen popular infantil de Rivera. Muy, pero muy buenas tardes.
1: Buenas tardes.
0: Bueno, cuéntanos tu nombre completo y cuántos años tienes.
1: Mi nombre es Valeria Raventaño y tengo 11 años.
0: 11 años. ¿En qué institución estudias y qué grado estás cursando?
1: Institución Educativa Núcleo Escolar El Guadual, en el grado séptimo.
0: Séptimo. ¿Cómo te describes tú en tres palabras?
1: Amable, soñador y muy sonriente.
0: Bueno, qué chévere. ¿Cuáles son tus hobbies o qué te gusta hacer en tus tiempos libres?
1: Bailar o leer libros.
0: Por ahí me dijeron que hacía TikTok. Por ahí hacía TikTok, por ahí. Ah, un pajarito me comentó. Bueno, ¿cuál es la materia favorita del colegio?
1: Sociales, porque aprendo sobre mi tierra.
0: Sociales. ¿Y la que menos le gusta? No, ninguna, todas bien. Bueno, perfecto. ¿Qué significa para ti representar la Vereda El Salado?
1: Pues para mí es un honor llevar el nombre de la Vereda en alto.
0: Bueno, ¿cómo usted se sintió cuando te eligieron como candidata? Que te dijeron, bueno, tienes que representar a la Vereda.
1: Feliz, emocionada.
0: Bueno, ¿cuál es lo que más te emociona de participar en este reinado? ¿Qué es lo que más te emociona?
1: ¿Puedo repetir la pregunta?
0: ¿Qué es lo que más te emociona de participar en este reinado?
1: ¿Lo que más me emociona?
0: Sí. ¿Qué te emociona que ya eres representante para estar acá en este reinado en el municipio de Rivera?
1: Me emociona pues porque voy a participar, voy a disfrutar de las fiestas, después de nuestro municipio, de nuestra vereda.
0: Bueno, ¿cómo te has preparado para este gran evento? ¿Cómo ha sido tu baile? ¿Cuánto llevas practicando? ¿Cómo ha sido esa preparación?
1: Bien, llevo practicando más de una semana.
0: Sí.
1: Y pues ha sido muy chévere cuando el profesor nos hace chiste.
0: Bueno, ¿qué ha sido lo más divertido de esta experiencia como representante de tu vereda?
1: Ensayar, disfrutar con mis compañeras, con el profesor, con mi familia apoyándome.
0: Bueno, ¿quién es tu profesor?
1: Óscar.
0: Óscar Lozada, ¿no?
1: Sí, sí, señor.
0: Listo. ¿Qué es lo que más te gusta de vivir en la Vereda El Salado?
1: Me gusta la paz, la tranquilidad, el clima, todo que ver.
0: Bueno, si llegaras a invitar a alguien a conocer tu vereda, ¿qué lugares o actividades le mostrarías de allá de tu vereda?
1: Las termales, Tierra de Promisión, la cascada, los ríos y pues lo demás de nuestra vereda.

0: Gina Rocha, pues mi mamá, mi familia y sí. Mi abuelo desde el cielo.
1: Ajá. Entonces, ¿qué mensaje le envía a todas las personas de la Vereda del Salado que hoy hacen fuerza por ti?
0: Los invito a todos a que me apoyen, que pues disfrute también.
1: Sí.
0: Y pues vengan a disfrutar.
1: Que la, mejor dicho, que la apoyen todo el tiempo, ¿no?
0: Sí, señor.
1: Es lo importante. Bueno, vamos con preguntas rápidas. ¿Cuál es tu color favorito?
0: Rosado.
1: El rosado. ¿Tu comida favorita?
0: La ensalada de frutas.
1: La ensalada de frutas. ¿Tu cantante o canción favorita?
0: Gracie, creo que se llama así.
1: Gracie. Listo. ¿Tu animal favorito?
0: El caballo, porque es elegante y pues para mí es bonito.
1: ¿Tu sueño cuando seas grande?
0: Ser una profesional y ayudar a mi Vereda.
1: ¿Y qué vas a estudiar?
0: No sé, quiero ser enfermera.
1: Enfermera, listo. ¿Vestido típico o vestido de gala? ¿Cuál de los dos te gusta más, el típico o el de gala?
0: Vestido típico.
1: El típico. ¿Sonrisa o baile?
0: Las dos, porque imagínate bailar ahí sin sonreír.
1: Exactamente, tienes que tener carisma, tienes que tener esa chispa para convencer a los jurados. Vamos con, ¿por qué crees que serías una excelente reina popular infantil 2026?
0: Porque ya haría en alto el nombre pues, de mi vereda y del municipio de Rivera Huila.
1: ¿Qué valores quieres representar durante este reinado?
0: El respeto, la unión y el cariño entre todos.
1: Bueno, algo importante que me gusta hacerle a estas niñas que están participando, ya estuvimos con la reina popular que ya entrega corona, me gusta hacerle esta pregunta: ¿qué mensaje le das a todos los niños y niñas de Rivera?
0: Que sigan los buenos caminos, que ayuden a sus papás, que pues también que disfruten y que sean unos profesionales.
1: Bueno, ¿cómo eres con tu familia, con tu mamá? ¿Cómo es el apoyo de tu mamá, aparte de estar en todos los ensayos y las demás cosas? ¿Cómo es ese carisma, cómo es ese acercamiento con tu mamá?
0: Bueno, pues ella me ayuda en todo.
1: Ella te ayuda en todo.
0: Me apoya.
1: Ah, la apoya. Le alcahuetea. Bueno, si hoy pudiera agradecer a alguien en especial por estar aquí contigo, ¿y a quién sería y qué le dirías?
0: A mi mamá.
1: A tu mamá. ¿Qué le dirías a tu mamá?
0: Que gracias por apoyarme y por estar ahí en un momento maluco.
1: Bueno, ¿cómo ha sido ese baile del sanjuanero?
0: Bien.
1: ¿Sí? Ya has aprendido bastante del baile del sanjuanero.
0: Sí, señor, con el profesor Oscar Loza.
1: Bueno, ¿y cómo va ese poema? ¿Cuál poema escogiste para...?
0: Alas de seda.
1: Alas de seda. ¿De quién es?
0: De José Eustacio Rivera.
1: Eso. Perfecto. ¿A quién quieres saludar en esta buena tarde que nos están viendo a través de esta entrevista que tenemos hoy con todas las reinas? Más adelante vienen más reinas. ¿A quién quieres saludar? ¿A quién quieres dirigirte? Darle agradecimientos. Los micrófonos son tuyos.
0: A mi mamá, a mi familia y a mis amigos.
1: ¿A tus amigos? ¿Tu profesora? ¿Cuál es la profesora favorita? ¿Tienes alguna profesora en especial allá en el Guadual? ¿Cómo se llama?
0: Judy Alexandra.
1: Judy Alexandra.
0: Mosquera.
1: Listo, Judy Alexandra. Entonces, un saludo muy especial por estar ahí también pendiente de esta transmisión. Entonces, muchos me preguntan, ¿qué sentiste en el momento que te dijeron, quieres participar como reina de la Vereda El Salado? ¿Qué sentiste?
0: Emoción, como nervio.
1: Sí, ¿y cómo ha sido esa trayectoria hasta el momento? Ya ahorita mismo arrancan las fiestas, ¿no?
0: Sí, señor.
1: Ya arrancan los desfiles, ya arrancan presentaciones.
0: 30, 31, el primero y el segundo de agosto.
1: 30, 31, primero y 2 de agosto, ¿no? Arrancan. Entonces, ¿cómo ha sido esa preparación para ti?
0: Bien, buena.
1: Muy buena. Listo. Entonces, ¿a quién más quieres saludar? A

0: tus amigos, de la profesora, alguien en especial que tengas ahí que quieras decirle algo en ese momento.
1: A mi familia.
0: A tu familia, ¿qué le quieres decir a tu familia?
1: Que gracias por apoyarme, pues gracias por estar ahí y mandarme apoyos desde otro lugar, porque pues tengo una tía que se llama Elizabeth Avendaño, que está
0: Ajá.
1: aquí en Rivera, pero las otras están en Pereira, como Yadira, Diana, mi prima Camila, Ashley, o sea,
0: Están
1: están hartos,
0: lejos.
1: pero me apoyan desde lejos.
0: Listo, perfecto. Entonces, estás, mejor dicho, más preparada que un cumit para representar la vereda del Salado, ¿cierto?
1: Sí, genial.
0: Listo. ¿Alguna canción que quieras de pronto te identifique a ti en esos momentos alegres, en esos momentos tristes?
1: No, ninguna.
0: ¿Ninguna? Siempre alegre.
1: Sí, genial.
0: Nunca triste.
1: No.
0: Ah, bueno, perfecto. Qué chévere que estés acompañándonos. Buena suerte. De pronto, ¿cómo harías para convencer a las personas de que te apoyen como reina de esta vereda El Salado? ¿Qué le quieres decir a todas las personas que están ahí a través de esa transmisión y a través de los 98.8 FM?
1: Que vengan a disfrutar, que nos apoyen, que vengan pues a disfrutar, sí, de las fiestas de nuestro municipio de Ribera Huila.
0: Bueno, ¿quiénes son las personas que se están acompañando en ese momento?
1: Mi mamá,
0: Ajá.
1: mi prima Ana y mi
0: Sí.
1: hermana Sofía Vendaño.
0: Sofía Vendaño. Listo, perfecto. ¿Algo más que quieras agregar a esta entrevista? Me encanta que haya sido esta entrevista amena, que haya sido esta entrevista chévere para ti, importante porque de ahora en adelante llega un paso súper, súper importante para ti. Entonces, ¿qué quieres decirle? Entonces, a todas esas personas que están viendo ahí a través de esta entrevista y a través del micrófono de tu radio Vibra.
1: Que vengan, pues que apoyen a algunas de las reinas, gane o pierda, pues que por lo menos disfrutaron, o bueno, yo disfruté también.
0: Bueno, algo que me hiciste caer en cuenta, ¿estás decidida si ganas o si pierdes? ¿Tienes en mente, si llegas a ganar, pues sería muy chévere, ¿cierto? Y si llegas a perder.
1: Pues no me importa.
0: Lo intentó, ¿cierto?
1: Sí, pues por lo menos disfruté.
0: Eso es lo importante, qué buena actitud. Bueno, ya para despedir esta gran entrevista, entonces regálame tu nombre completo y a qué vereda estás representando, porque están llegando más personas a conectarse en ese en vivo.
1: Mi nombre es Valeria Barra Vendaño y tengo 11 años y vengo representando la vereda del Salado.
0: Hágale la invitación a todas las personas a nivel nacional para que se peguen la rodadita acá al municipio de Rivera en esta versión número ¿qué?
1: 34.
0: 34. Listo. Entonces, hagámosle la invitación formal a todas las personas que a través de este en vivo nos están ahí pegados en la pantalla y a través de la FM.
1: Pues los invito a todos a que vengan a disfrutar, que nos apoyen, que pues viajen a ver cómo es Rivera.
0: Y que se peguen la rodadita, digan.
1: Que se peguen la rueda.
0: Eso, vale. Muchísimas gracias. Esta mujer hoy nos acompañó acá. Tiene un carisma súper, súper importante. Ella es Valeria Ibarra Avendaño. ¿Algo más por agregar ya para finalizar?
1: No.
0: No, todo bien. Me encanta esa chispa que tiene Valeria, ¿no? Listo, muchísimas gracias Valeria por estar aquí con nosotros. Entonces, para que la apoyen, ¿cuándo arranca entonces el primer desfile tuyo?
1: El 30 y 31 son los
0: Ajá.
1: desfiles. Primero de agosto, pues son las entregas de bandas. El segundo de agosto son, creo que, la coronación.
0: La coronación. Bueno, perfecto. Entonces, por ahí le están haciendo barra detrás de detrás de cámaras, ahí están haciendo barra. Muchísimas gracias entonces por venir. Yo sé que los micrófonos siempre van a estar abiertos para ti. Ganes o
1: No
0: pierdas, aquí estaremos, ¿no?
1: pierdo. Okay.
0: ¿Algún mensaje para los niños o niñas que quieran algún día ser reinas de este bello municipio ¿Qué mensaje le darías a todas esas niñas que quieran participar y que todavía no se han arriesgado?
1: Que participen, que pues disfruten, ganen o pierdan, pues por lo menos disfrutaron.
0: Eso es lo importante, ¿no? Sí, gozarse este festival. Bueno, muchísimas gracias, mi niña. Entonces, ¿algún mensaje, un besito o algo para convencer al público de que te apoyen para que seas la reina popular 2026?
1: Un beso.
0: Un beso, pero mira ya la cámara. Bueno, muchísimas gracias. Bajo la gerencia de Jairo Bobadilla Carvajal, nuestro director JJ Bobadilla y quien les habla, Andrés Vidarte. Más adelante vamos a tener más invitadas, más niñas que van a estarnos acompañando en este certamen en su versión número 34.
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Hola para todos los huilenses de corazón y riverenses. Soy Sayra Alejandra Cortés Rivera, su reina popular infantil de San Juanero Huilense. 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

4 y 23 minutos en Vibra en ese miércoles. Oiga, mitad de semana, ¿cómo está el parche? ¿Cómo está la people en esa miércoles? Ahí teníamos a Valeria Ibarra Vendaño. Ella es la niña Vereda El Salado en ese certamen popular infantil en el municipio de Rivera. Así que péguese en la rodadita ahorita en agosto, ¿no? Van a ser las fiestas. Y el fin de semana, cuando es puente festivo, creo que es 17 y 18, ahí queda el remate de las fiestas aquí en esta versión 34 en el Festival Infantil del San Juanero Huilense. 4 y 24 minutos, soy Andrés Vidarte. Desde ya seguimos interactuando a través del 317-537-2766. Oiga, en privado. Me encanta. 4 y 24, Vibra.

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0: Seguimos con más entrevistas en esta buena tarde. Ahorita le toca el turno. Por acá ya se encuentra Alana Vendaño Rojas. Ella es la niña Rivera 2025-2026. También aquí nos acompaña, que fue su preparador, fue su segundo padre, David Lozada Rojas. Muy, pero muy buenas tardes para ustedes dos. Hola, Alana, buenas tardes.
1: Buenas tardes.
0: Bueno, David, buenas tardes, ¿cómo va?
2: Buenas tardes, ¿cómo ha estado? Gracias por la invitación.
0: Bueno, vamos de una vez a, como el dermatólogo, directo al grano. Vamos a preguntarle a David. David, ¿qué significó para usted representar a J Creadores con esta niña espectacular que entrega corona ahorita en el mes de agosto?
2: Un orgullo. Alana realmente representa para J Creadores un orgullo, no solamente por el hecho de haber obtenido el título como niña municipal, sino por el hecho de representar los valores que somos como escuela de danzas, porque ella nos representó como empresa dentro del festival, como empresa dancística que somos, una empresa que forma y construye a los niños por medio de la danza. Entonces ella representa los valores dancísticos y también valores de formación social, porque nosotros, yo siempre he dicho que buscamos es formar a los niños en comunidad, y siento que esos valores están representados en ella. Entonces es un orgullo inmenso saber que el año pasado pudimos participar del festival con Alana representándonos como empresa, y pues gloria a Dios obtuvo el título de Niña Rivera.
0: Quiero preguntarle, ¿qué es J Creadores?
2: J Creadores, nosotros somos una fundación artística que nos especializamos en danza. Principalmente hacemos el proceso de formación dancística con niños desde los 3 años en adelante. Tenemos diferentes categorías: categoría baby, infantil, junior, juvenil, grupo base. También tenemos grupos de aeróbicos para los adultos. Entonces digamos que J Creadores en sí mismo es un espacio donde nos encontramos alrededor de la danza para compartir espacios de formación dancística y social. Allí también nosotros fortalecemos la parte de la salvaguarda del folclore, porque nuestro énfasis o nuestro enfoque es más lo folclórico en lo dancístico. Eso es J Creadores dentro del municipio de Rivera y para el Huila, para Colombia, y Dios permita, pa'l mundo.
0: Bueno, ¿qué fue lo más especial trabajar con Alana?
2: Lo más especial de trabajar con Alana, verla crecer, porque Alana, pues, yo la conozco desde que estaba en brazos de mi prima. Entonces Alana es como una sobrina para mí, y verla crecer en el proceso de ser niña Rivera para mí fue algo muy, muy bonito, muy gratificante. A nosotros nos une un vínculo familiar, entonces verla, obtener esos recuerdos de cuando la tenía en brazos, de cuando compartíamos navidades, y ya verla ahorita luego en una carroza, en una tarima, y luego verla en espacios como estos compartiendo conmigo, por ejemplo, una entrevista, pues es muy orgulloso, es muy gratificante realmente, porque pues crecer junto a ella es muy simbólico para mí en este momento.
0: ¿Cuál considera que fue su mayor fortaleza durante este reinado, este certamen?
2: Yo siento que la mayor fortaleza de los dos.
0: Sí.
2: Yo siento que la mayor fortaleza fue precisamente esa, que como nos conocemos el proceso dancístico que lleva Alana es de años atrás, entonces digamos que esa es la ventaja que llevaba como en ese sentido Alana dentro del certamen. Ella baila conmigo desde pequeñita, desde que yo tengo la escuela. Ella empezó conmigo en la categoría baby, la mamá fue reina, la hermana fue reina. Entonces digamos que la mayor fortaleza de Alana fue esa, que estaba realmente rodeada del folclore, ha estado rodeada del sanjuanero, ha tenido personas pues que han sembrado en ella, no solamente yo, Karina, que es la mamá, también es muy de sanjuanero, de folclore. Entonces digamos que esa ha sido la mayor fortaleza de Alana, crecer en medio de la danza, crecer en medio del sanjuanero, en medio del folclore.
0: Bueno, ¿cuál fue su mayor reto con Alana cuando estaba empezando a bailar el sanjuanero? ¿Cómo fue esa preparación? ¿Fue difícil? ¿Fue fácil? ¿Cómo usted se considera como, como preparador de Alana?
2: No, yo siento que la mayor debilidad de Alana, yo creo que Alana la podría decir y se va a reír, fue la poesía. La mayor debilidad de Alana fue la poesía, porque por danza, la verdad, Alana tiene una facilidad corporal muy bonita. De pronto porque ya ha crecido con la danza, su cuerpo responde muy bien y acata, memoriza muy bien, coordina muy bien. Tiene ese encanto y esa dulzura al bailar que es algo como muy natural, que ya está también en ella, por lo mismo que ha crecido en este ambiente, pero siento que la debilidad de ella fue la poesía. Esa fue la debilidad más grande.
0: ¿Y cuál fue el mayor reto durante toda esa preparación que tuvo con Alana?
2: El mayor reto fue encontrar, si lo hablamos ya de festival, yo digamos que fue como esa duda que hay detrás de todo reinado, ¿no? De tener esa duda y esa confianza de saber si realmente uno está haciendo bien todo, que pues uno está participando de una manera muy transparente, muy honesta, y uno siempre tiene el temor de que las demás personas no lo hagan así, pero digamos que cuando uno ya está inmerso dentro del festival, uno aprende que realmente Dios está allí respaldando todo. Entonces digamos que en ese sentido el trabajo fue muy honesto, muy transparente, y el resultado, pues gloria a Dios, fue fructífero tanto para nosotros como empresa y como para Alana también al llevarse el título.
0: ¿Qué tanto creció Alana a nivel personal durante todo este año?
2: Yo creo que esa es una pregunta para Alana. Yo creo que esa Alana la podría estar respondiendo a Alana, pero Alana. Desde mi perspectiva, Alana creció. Creció mucho. Es que no sé, yo la veo con ojos de tanto cariño. Pero la Anita creció mucho. Ella ahora es una niña mucho más suelta. Es una niña un poquito mucho más cercana, más empática. Realmente yo siento que ella, el ser reina, la hizo mucho más cercana a querer ayudar, a querer aportar. Digamos que en la escuela de danza yo procuro mucho que entre ellas construyan esas relaciones y esa relación interpersonal de ser empático con sus compañeras, pero el ella ya tener un rol como ser reina y volverse como ese referente para las niñas hizo que ella asumiera una perspectiva distinta de compartir eso. Entonces siento que la volvió más cercana, más empática a sus amiguitas, más sensible, que es algo tan bonito también en las niñas, que sean amables, que sean gentiles al momento de expresarse con las otras compañeras y que tengan la disposición de explicarles, porque ella ahorita en la escuela de danzas, como las otras niñas están allí con ellas compartiendo, pues se acercan y le preguntan, ella les cuenta parte de la historia. Entonces yo veo eso tan bonito en ella hablando con las otras niñas y realmente solo orgullo con ella, porque digo qué bonito que realmente ella esté creciendo con esos valores y esté aportando así a las niñas que están este año participando, ¿no? Y pues Dios permita que también se convierta un referente para las próximas también que vienen y que participan de nuestra escuela, porque nuestra escuela aporta varias candidatas al festival.
0: ¿Qué momento del reinado nunca va a olvidar usted cuando estuvo Alana?
2: Cuando ganó. Uy, qué nervios, Dios mío. Digamos que uno prepara reinas y uno participa año tras año con candidatas, pero cuando tú ya tienes una niña que es tan cercana a ti, o como en el caso mío, que Alana pues es familiar mío y estaba representando a mi empresa, uy, lo absorben a uno unos nervios que yo no había experimentado en los años de reinados que yo he participado. Y el año pasado eso fue como lo más representativo, fue ese momento de tensión en el que uno dice, Señor, uno aprieta todo, y uno solamente ora y ora, porque digamos que todas las niñas, digamos que al ser ellas niñas, pues todas las niñas realmente tienen esas ganas, uno sabe que todas tienen esa intención y esa emoción por querer participar, las familias también se involucran. Hay muchas emociones y muchos sueños allí retratados, y que uno sabe que las emociones de los niños pues se representan de maneras distintas. Entonces yo decía, pues más allá de que ganara o no ganara, porque de pronto no quiero que se malentienda desde allí, sino como ella, cómo lo iba a asumir. Yo dije, bueno, que de pronto no me entre en el top 5, cómo ir a consolar a Lana, cómo me lo va a tomar ella, que no quede de princesa ni reina, cómo yo le voy a ir a explicar a ella, o porque uno tiene ese miedo, a pesar de que ya uno lo habla, uno le dice, amor, tranquila, que no pasa, pero el niño dentro de sus pensamientos igual tiene sus emociones y pues uno desde ese cariño, uno no quisiera que sufrieran, ¿no? Sí. Que no sé cómo explicarlo. Entonces digamos que lo más representativo, bueno, lo más así que yo diga que me marcó, fue ese día de la coronación, porque obviamente uno se preocupa por el bienestar de ella, ¿no? Porque ella realmente lo asume de la mejor manera, y creo que fue algo que también se representó en el departamental, cuando quedó dentro de las finalistas y no quedó en el top 3. Ahí me tocó consolarla porque estaba llorando y yo le decía, amor, no pasa nada, tranquila, todas se prepararon, todas bailaban muy linda, Y digamos que esa es la perspectiva y la mirada que todos deberíamos tener en relación a eso, ¿no? Los adultos en especial. Los niños, pues hay que darles a entender eso, pero pues lo que le digo, los niños pues tienen otra mirada en relación a ese tipo de resultados. Entonces, pues es más uno como adulto, cómo lo va a acompañar a ella en esas decisiones que acontecen en relación a los reinados.
0: Bueno, ¿cómo ha sido la preparación ya que ella va a entregar la corona? ¿Cómo siente al verla? ¿Cómo siente ese capítulo que ya se está cerrando?
2: Con Alana para este año, pues digamos que ya está entregando corona. Tenemos pues ya el cierre de la entrega de corona con las palabras de despedida. Estamos trabajando una muestra folclórica muy bonita donde pues buscamos fortalecer como el proceso que ella ha consolidado. Queremos que este año realmente entregue corona con una muestra folclórica donde ella pues resalte lo que tiene dentro de sus conocimientos corporales, y en las palabras también estamos trabajando en relación a la despedida, porque lo que gira alrededor son eventos. Al ser ella la anfitriona municipal, tiene hartos eventos, tiene la participación en el recibimiento de las populares, de las municipales, acompañarlas en la disposición de bandas. Tiene varias actividades, al ser la anfitriona tiene varias actividades, entonces estamos trabajando en eso, mandarle a hacer todo el jaguar de vestuarios, trajes para las muestras folclóricas, para la carroza, los peinados. Ahorita estábamos coordinando los peinados con nuestra estilista Estival y Estudios, que Naira también está muy al pendiente ahí, apoyando también el proceso de la reina. Entonces, ¿cómo coordinar eso, no? Realmente detrás de entregar la corona hay varias cosas, entre ellas pesan más las logísticas de organizarle toda la agenda, ¿no?
0: ¿Qué mensaje ya para finalizar le deja a todos los padres de familia que apoyen a sus hijos en estos certámenes? ¿Qué mensaje quiere darle a todos esos padres que se arriesguen? ¿Qué quiere decirle a los padres?
2: A todos los padres de familia que se animen a participar de estos eventos. Realmente el municipio de Rivera es bendecido. Yo siento que la semilla que sembró Jorge con este festival es muy importante a nivel departamental y nacional, porque nosotros realmente somos semillas de San Juanero Huilense. Al ser el departamento que desarrolla las festividades infantiles, nosotros estamos sembrando semillas en futuras reinas para el departamental, para otros reinados folclóricos y para otros espacios, porque ellas aquí se desarrollan no solamente a nivel de danza, sino en carácter. Ellas aquí desarrollan una personalidad mucho más sólida que les permiten a ellas desarrollar habilidades muy buenas para la vida. Entonces yo les diría a los padres de familia que se motiven a participar, que no vean solamente la participación como una meta, la corona, porque muchos padres de familia de pronto hoy por hoy ya no participan, no porque su hija no tenga habilidades, sino por el temor del costo que hay detrás de ir de la corona. Entonces la gente dice, no, profe, es que eso es mucho dinero, yo qué voy a meter la niña, no, profe, eso por allá, ¿para qué yo voy si eso ya está arreglado? Y dejamos a un lado realmente, sin desconocer que muchas veces los resultados son los resultados. Muchas veces decir que todo está arreglado cuando pues no sabemos el criterio también muchas veces de los jurados, porque hay que entender eso, ¿no? Las miradas de los jurados son distintas. Sí. Todos somos seres distintos, totalmente con pensamientos totalmente diferentes. Y de pronto para mí es importante revisar el coqueteo. De pronto para el otro jurado va a ser la técnica, para otro jurado va a ser es como la niña se expresa. Entonces, los criterios de evaluación dependen del jurado. Entonces muchas veces por eso el resultado no se da como uno quisiera. Entonces uno tiene que estar dispuesto no solamente a eso, sino a pensar en cómo le va a aportar realmente la participación de mi niña, del reinado a mi niña en su formación, porque hay en serio niñas que crecen muchísimo. El participar en un festival de danza de San Juanero Huilense, en un reinado de estos, les aportan a ellas muchísimas habilidades para la vida y de formación y de experiencias únicas. Entonces yo siento que el mensaje que yo les dejaría a los padres de familia es que no le tengan temor a inscribir sus niñas a estos certámenes. Se ha trabajado mucho en que año tras año crezca el número de candidatas. Esa es una de las banderas que yo asumo, sin que nadie me diga en mi escuela. Yo asumo mucho esa bandera de que año tras año hayan participantes. Yo procuro motivar a los niños y a los papitos en las escuelas para que inscriban las niñas con tiempo al certamen, porque hubo años donde solamente teníamos 5 niñas participando, 6 niñas participando, y cuántas niñas no tiene el municipio de Rivera para poder participar. Pero la gente se cohíbe por temas económicos, por temas de prejuicios, la mayoría de veces. porque muchas de las cosas que se hablan y se dicen ni siquiera suceden de esa manera. Entonces yo sí los invitaría a eso, a que se replanteen más el festival como es un espacio donde sus niñas van a poder crecer, vivir una experiencia única, van a poder compartir y van a poder aportar a nuestro municipio, porque realmente el festival aporta muchísimo a nivel identitario, económico, turístico. Entonces digamos que todo es una, todo se une, todo se entrelaza, y el eje central son las niñas, porque sin ellas realmente no habría festival. Entonces, a que se me motiven a participar del festival, de las fiestas de Rivera, es muy importante eso.
0: Bueno, si quieren tener algún contacto con el profe, a ver, ¿cómo lo pueden contactar, profe?
2: No, muy fácil, la verdad, nuestras redes sociales encuentran mis números de teléfono. J Creadores está a la mano por Facebook, por Instagram, por TikTok. Allí están las redes sociales, como J Creadores, o el número de contacto está ahí abajo en la descripción del perfil de cada una de ellas. Entonces por ahí nos pueden ubicar. Ahora tenemos en programación también, aparte de las fiestas de Rivera, nosotros nos lanzamos gracias a la gestora social Daniela Peña con el Festival de Danza por Pareja. Este año traemos nuevamente a México, traemos Antioquia, traemos Valle, Casanare, traemos diferentes departamentos, ya no solamente como participar en el reinado, sino aportar por medio del folclore. Van a venir a dar talleres, presentaciones, vamos a estar en los desfiles, y es una articulación que se ha logrado gracias a la gestora social Daniela Peña, pero que yo siento que también aporta muchísimo, porque olvidamos el eje central de un festival, ¿no? Muchas veces también lo giramos mucho alrededor de un reinado, pero un festival es cómo conectamos la cultura con la comunidad. Y necesitamos que realmente el festival llegue a los colegios, llegue al ancianato, el festival llegue a espacios donde realmente necesitan llegar. Porque la cultura realmente es un proceso que aporta a la comunidad, pero para que aporte debe llegar a la comunidad. No solamente estar en el polideportivo como eje central, que si usted no va y hace barra ya al poli no vive el festival, sí. Sino que necesitamos que el festival salga de ahí, y eso es lo que he venido trabajando y queriendo aportar al municipio por medio del festival que organizo, y que pues este año y el año anterior con la gestora social se logró coordinar y hemos venido logrando espacios. Este año la gestora social también aportó nuevamente para poder articular el festival que realizo con el festival infantil. Vamos a llevar las niñas a los colegios para que ellas se acerquen a los muchachos, a los jóvenes, que realmente son el futuro de nuestro municipio, y vamos a llevar también las niñas al ancianato, a esas personas que realmente están allí y que necesitan realmente hacérseles saber que aún son valiosas, que aún existe. Es importante, exacto. Entonces vamos a estar acompañando espacios que dentro de los unos objetivos que ha tenido J Creadores es eso, ¿no? Acercarlo a la comunidad, porque yo siempre he dicho que J Creadores y la danza, cualquier arte que uno realice, no es posible si no existe la comunidad, porque nosotros existimos como sociedad gracias a eso. La manera de escribir incluso es arte, entonces el comunicarnos es arte. Entonces es importante que no se pierda ese eje central del festival, que es la comunidad. Entonces por eso este año estamos trabajando en articulación con la gestora social nuevamente, gracias igual públicamente a ella por permitir esa vinculación, que permite que como agrupación dancística, como fundación J Creadores, podamos aportar a Rivera, porque esa es nuestra visión, aportar a Rivera no solamente por medio de reinas, sino aportar a Rivera por medio de festivales que hagan un intercambio cultural, aportar a Rivera por medios de formación social y de eje central en relación al aporte de paz, porque realmente eso es lo que necesitamos nosotros como cultura y como comunidad.
0: Bueno, muchísimas gracias, profe David. Yo sé que tiene más compromiso. Aquí quedamos con Alana, que ya se nos despide este año como reina infantil de Rivera 2025. ¿Qué significó para ti ser la reina infantil de Rivera, Alana?
1: Un sueño cumplido, porque pues también mi abuela, que pues desde el cielo me mira, también ella pues había deseado que yo fuera la reina.
0: Importante, ¿no? Excelente. ¿Qué valores aprendiste durante todo este reinado?
1: Compartir, y pues no, yo no iba por la corona, sino por participar.
0: ¿Quiénes fueron las personas que siempre estuvieron ahí apoyándote?
1: Mi representante Luis David, mi mamá, mi familia y amigos.
0: Bueno, ¿qué le agradeces a tu familia durante todo ese proceso?
1: Que me acompañaron y que hicieron un sueño hecho realidad.
0: Bueno, ya se está acercando ese momento de entregar la corona. ¿Qué sentimientos tienes, o estás totalmente ya relajada y ya quieres cerrar este ciclo?
1: No, pues también felicidad y pues desearles muchos éxitos a la nueva niña Rivera.
0: ¿Qué cualidades crees que debe tener una reina?
1: Pues ser amable, compartir con las demás personas y pues no creerse como no creerse mucho.
0: Ah, bueno, perfecto. ¿Qué consejo les darías a la próxima reina, a la nueva soberana infantil de Rivera? ¿Qué consejo le darías?
1: Que pues que se disfrute y que se goce las fiestas para que pues se goce y para que pues el año que viene sea entregue la corona.
0: Bueno, ¿qué personas nunca dejaron de creer en ti?
1: Mi representante, mi papá, mi mamá y mi familia.
0: ¿Qué es lo que más amas del municipio de Rivera?
1: Pues especialmente pues todo como lo recreativo.
0: Un mensaje que quiera enviarles a todos los niños y niñas del municipio.
1: Que participen y que se gocen las fiestas de Rivera.
0: ¿Cómo invitarías a todas las personas que nos están viendo a través de esta transmisión a vivir nuestras tradiciones y fiestas?
1: Que se gocen y que los invito al festival número 34.
0: ¿Qué consejo le darías a la nueva niña que recibirá la corona este año?
1: Que pues se las goce las fiestas y que pues

0: Bien. ¿Una canción que identifique esa etapa de tu vida?
1: ¿Una canción?
0: ¿Qué canción? Diga, bueno, me gustó esta canción durante el reinado, me gocé con esa canción, me identifiqué con esa canción.
1: Una canción que fue en mi muestra folclórica, que fue como de danzas.
0: De danzas. ¿El vestido que más te gustó usar?
1: El de mi sanjuanero.
0: El del sanjuanero. ¿Una persona que siempre llevarás en tu corazón?
1: Mi representante.
0: Tu representante.
2: Yo pensé que iba a decir la abuelita.
0: Sí. Bueno, algo que quieras decirle a tu familia a través de esta transmisión y a través de la FM 98.8 en tu Radio Vibra.
1: Darle gracias a mi papá porque desde la distancia me acompañó, desde la distancia me apoyó, y también a mis tíos, a mis abuelos y a toda mi familia.
0: ¿Qué mensaje quieres dejarle a Rivera y a la niña que tendrá el honor de continuar este legado?
1: Pues que le vaya bien en todo lo que hace y que se, como lo digo otra vez, que se lo goce, que eso es para gozárselo.
0: Bueno, ¿qué le dirías a la niña que va a ser la nueva soberana, que comienza esta gran aventura como reina? ¿Qué le dirías?
1: Que esta gran aventura es hermosa y que le deseo muchos éxitos.
0: Bueno, un saludito. ¿A quién quieres saludar ya para despedir esta gran entrevista a través de tu Radio Vibra?
1: A mi papá, Óscar Avendaño.
0: ¿A tu papá? ¿A tu mamá no? ¿Quién te acompaña siempre?
1: Mi representante y a veces mi mamá.
0: ¿Sí? ¿Cómo se llama tu mamá?
1: Cindy Karina Rojas.
0: Cindy Karina Rojas, que ella siempre está ahí detrás de cámaras, está preparándote y todo. Muchísimas gracias. Entonces, invita a toda la gente que nos está viendo a través de esta transmisión a que se peguen la rodadita al municipio de Rivera a vivir las fiestas.
1: Los invito a que se peguen la rodadita.
0: Eso. Bueno, David, ¿a quién quieres saludar ya para finalizar esa entrevista?
2: Toda la comunidad de Rivera, que se alisten motores porque las fiestas se vienen con toda este año. En nombre de Dios deseemos que todo salga muy bien, que salga de la mejor manera, porque realmente el municipio merece fiestas de nivel, merece que seamos reconocidos por un festival de alto nivel. Reitero mucho eso porque nosotros como municipio somos realmente una potencia turística y necesitamos potenciar eso que tanto beneficia económicamente a nuestro municipio, a tantos riverenses, a tantas familias, beneficia a nivel turístico también nuestro festival. Entonces, que se alisten, que se preparen, porque lo que viene es bueno, en nombre de Dios, y que todo salga de la mejor manera.
0: Bueno, Alana, ¿cómo quiere que te recuerde Rivera, que fuiste reina? ¿Cómo quiere que te recuerde?
1: Con pues mis carteles y que se recuerden cuando me entregaron la corona.
0: Bueno, perfecto. Muchísimas gracias. Bajo la dirección de JJ Bobadilla, nuestro gerente Jairo Bobadilla Carvajal, y quien les habló, Andrés Vidarte, en esa gran entrevista ya con esta hermosísima niña que ya despide, entrega corona. Ella es Alana Avendaño Rojas, que fue la niña Rivera 2025-2026. Despide. Bueno, muchísimas gracias. Seguimos con toda la programación. Eso es tu Radio Vibra.
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1: Oiga, trabajo sí hay. Perfecto. Ahí en Santiago del Alma, vamos con más música. Eso es vibra, vibra. En el miércoles, vibrando todo el tiempo.
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Quiero saludar a Ingrid, 5 y 29 minutos. Eso es Vibra y súper conectada con nosotros a través de la virtualidad. Dice por acá, escuchándonos desde Bogotá. Para Angelita también. Ángela, dice por acá, escuchándolos también desde Bosa. A través de la virtualidad, gracias. Al hombre Jorge, dice por acá, escuchándolos desde Palermo, Huila. Para Paolita también. Desde Neiva, dice por acá, súper conectada desde Cándido Leguízamo. Para el hombre Eric, desde Campo Alegre, Huila. Vamos con un clásico, porque eso es Vibra Miércoles.

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2: Hola, ¿qué tal, amigos? Muy buenas tardes, bienvenidos al último boletín informativo de Encendera Noticias. Desde hoy, Colombia estrena jornada laboral de 42 horas semanales. La medida completa un proceso gradual de 4 años sin que ello implique reducción del salario ni de prestaciones sociales. El divisor mensual de horas pasa de 2.20 a 2.10, lo que encarece el valor de cada hora ordinaria, extra y recargo en cerca del 4,76%. Vence el plazo definitivo e improrrogable del traslado pensional en Colombia. Mañana 16 de julio cierra para siempre la ventana habilitada por el artículo 76 de la Ley 2381 del 2024 para que mujeres con 750 semanas y 47 años y hombres con 900 semanas y 52 años se trasladen entre Colpensiones y los fondos privados. Quienes no completen el trámite hoy o mañana no podrán hacerlo nunca más, independientemente de que se aplique el sistema de la Ley 100 de 1993. El ELN secuestró 2 buses con 45 pasajeros en Chocó. El bloque occidental del ELN retuvo 2 vehículos de transporte público con 45 personas a bordo, en una acción que fue respondida por el Ejército Nacional con una operación de rescate. Durante la operación fallecieron 2 militares y todos los pasajeros fueron liberados con vida. Nueva metodología tarifaria del agua y alcantarillado entra en vigor en Colombia desde hoy. La Comisión de Regulación de Agua Potable y Saneamiento Básico expidió la resolución que establece la nueva metodología tarifaria para los servicios de acueducto y alcantarillado en el país. La medida impacta a las empresas prestadoras de servicios públicos en todos los municipios y define cómo se calcularán las tarifas que pagarán los usuarios. Los ciudadanos podrán ver los cambios reflejados en sus facturas a partir del próximo ciclo de cobro. Nuevo gobernador del Atlántico pide garantizar recursos para operación de AIR-E intervenida. El nuevo gobernador del Atlántico pide garantizar recursos para operación de AIR-E intervenida. El gobernador recién posicionado del Atlántico dirigió una de sus primeras solicitudes al nuevo gobierno para que se garanticen los recursos necesarios de la operación de RE, la empresa de energía eléctrica intervenida por la Superintendencia de Servicios Públicos, que atiende a más de 1 millón de usuarios en la costa Caribe. La entidad acumula deudas millonarias con las generadoras de energía térmica y enfrenta una crisis operativa que amenaza la continuidad del servicio en la región.
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